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1: Y estas son las noticias con Teresa González. Muy buenas tardes. Los minoristas y mayoristas que cumplan los requisitos ya pueden solicitar un alivio fiscal temporal sobre parte del impuesto adicional a las transacciones que han abonado desde que el tratado entró en vigor de forma provisional. El programa abarca los primeros 90 días de las nuevas disposiciones, pero excluye a varios sectores minoristas importantes. El Gobierno ha publicado las normas para una deducción fiscal temporal destinada a minoristas y mayoristas afectados por los cambios derivados del tratado, que implica pasar de pagar aranceles de importación a pagar un impuesto sobre las transacciones. La deducción se aplica cuando el impuesto sobre las transacciones abonado es superior al arancel de importación que se habría pagado en otras circunstancias. Puede solicitarse con carácter retroactivo desde el 15 de julio y en un principio cubrirá los pagos realizados hasta el 12 de octubre. El importe deducible tiene un límite del 50% del impuesto pagado en el periodo contable o ejercicio fiscal anterior. Las empresas deben contar con la certificación de la Oficina de Comercio Justo, Office of Fair Trading, y cumplir con sus obligaciones fiscales de retención de impuestos sobre nóminas PAY de Seguridad Social. El programa excluye a las empresas que venden principalmente alimentos, bebidas y productos básicos para el hogar, así como tabaco, alcohol, combustible y vehículos. El Gobierno ha anunciado que próximamente se dará a conocer un programa independiente para ayudar a las empresas a modernizar sus instalaciones, procesos y sistemas informáticos, así como a formar a su personal. Las empresas deberán elegir entre ambas medidas. El Gobierno señala que el periodo inicial de 90 días podría prorrogarse previa recomendación de un comité independiente. Representantes de la Secretaría de Moneyval imparten formación durante 2 días de esta semana. Esta formación nacional forma parte de los preparativos de Gibraltar para su próxima evaluación mutua de Moneyval. En su discurso de apertura, el ministro de Comercio e Industria, Nigel Feetham, destacó la importancia de proteger la reputación de Gibraltar, reconocer los ámbitos en los que son necesarias las mejoras y demostrar que el marco normativo del Peñón es eficaz en la práctica. Moneyval es el organismo del Consejo de Europa encargado de evaluar el cumplimiento por parte de sus miembros de las normas internacionales de lucha contra el blanqueo de capitales, la financiación del terrorismo y la financiación de la proliferación establecidas por el Grupo de Acción Financiera Internacional, CAFI. La formación tiene como objetivo proporcionar a las autoridades de Gibraltar orientación práctica sobre el proceso de evaluación, la metodología de evaluación del GAFI y lo que se esperará de Gibraltar a lo largo de las distintas fases de la evaluación. En ella participarán representantes de diversos departamentos gubernamentales, fuerzas y cuerpos de seguridad, autoridades supervisoras y otras autoridades competentes. La sesión inaugural también contará con la participación de representantes de los sectores regulados de Gibraltar, reconociendo así el papel fundamental que desempeña el sector privado. El programa incluirá presentaciones, ejercicios prácticos y simulacros de evaluación diseñados para ayudar a los participantes a comprender cómo se evaluará el marco normativo de Gibraltar. Las autoridades de Gibraltar podrán interactuar directamente con Moneyval antes de la próxima evaluación, aclarar las expectativas y garantizar un enfoque nacional coordinado frente al proceso. El ministro de Comercio e Industria, Nigel Feetham, destaca la importancia de contar con un marco jurídico y regulatorio, así como una respuesta adecuados. Según señala, estos deben evolucionar a la par que lo hacen los delitos financieros y la tecnología, así como los métodos empleados para mover, ocultar y disimular fondos de origen ilícito. El Tribunal de Apelación ha desestimado la solicitud de Zachariah LaRouche de impugnar su condena a 7 años de prisión y una orden de prevención de delitos sexuales de 10 años de duración. LaRouche fue declarado culpable por un jurado en febrero de 2025 de 13 delitos sexuales contra 2 niñas, que incluían tocamientos y besos. Fue sentenciado en mayo del año pasado. El magistrado de apelación señaló que LaRouche persiste en una negación absoluta de los hechos delictivos. Aunque el informe previo a la sentencia lo clasificaba como de bajo riesgo, el tribunal observó que una de las herramientas de evaluación de riesgos lo situaba en un nivel de riesgo moderado. El juez afirmó que el magistrado que dictó la sentencia original había considerado detenidamente las directrices de imposición de penas y el principio de totalidad. Se ordenó que la mayoría de las penas se cumplieran de forma simultánea, a excepción de los cargos principales relativos a cada una de las 2 víctimas. El tribunal consideró que esta decisión se ajustaba a las directrices establecidas. La sentencia original fue calificada de detallada y ponderada, sin resultar manifiestamente excesiva. En cuanto a la orden de prevención de delitos sexuales, el juez indicó que su finalidad es proteger a la sociedad. Se consideró que la negación de LaRouche, su falta de remordimiento y su ausencia de motivación para modificar su comportamiento eran factores relevantes a la hora de evaluar el riesgo. Ambas solicitudes fueron denegadas. El gobierno planteará la decisión de Gibtelecom de modificar las fechas de los cargos por domiciliación bancaria, pasando del día 28 al 21 del mes, en la próxima reunión del Consejo de Administración. En respuesta a las preguntas formuladas en el Parlamento por el líder de la oposición, Keith Asopardi, el ministro Nigel Feetham explicó que se trataba de una decisión de la dirección para alinear los cargos por domiciliación bancaria con el día de emisiones de las facturas. El señor Asopardi había recibido numerosas quejas de pensionistas que informaban que ahora se les realizaban los cargos antes de percibir sus ingresos mensuales en lugar de después.
2: The point that we have made very emphatically in conversation, but as I said, this needs to be formalized through a formal board meeting, is that to the extent that there are customers that are suffering financial hardship, that ought to be taken into account, and therefore the recommendation certainly of ministers that are non-executive directors on the board is that should be addressed by management favorably in favor of those customers.
1: Esta fue la primera sesión del Parlamento tras el receso estival, pero duró apenas media hora antes de suspenderse hasta el día 29 del mes. 10 conductores de autobús contratados para cubrir necesidades puntuales han obtenido contratos indefinidos gracias a un nuevo acuerdo con el sindicato GGCI destinado a mejorar la plantilla y las condiciones laborales. El gobierno afirma que los conductores que han recibido contratos indefinidos han prestado un servicio constante bajo la modalidad de contratación temporal o de refuerzo. Señala que estos nombramientos les aportarán seguridad laboral y al mismo tiempo dotarán a la empresa de autobuses de un núcleo estable y experimentado de conductores, lo que permitirá ofrecer más rutas como el servicio de enlace a Upper Rock, el autobús a las playas y el transporte para grandes eventos. Las 10 plazas de refuerzo que quedan vacantes tras estos nombramientos se cubrirán mediante una segunda fase del programa de formación para conductores de autobús. El acuerdo entre la empresa de autobuses y GGCI también contempla una serie de mejoras en las instalaciones, incluidas disposiciones para los descansos, un nuevo aseo en Marketplace y otros beneficios de apoyo a los conductores. El ministro de Transportes destaca la colaboración positiva mantenida con los representantes de la plantilla. Por otro lado, 10 participantes han completado con éxito el programa gubernamental de aprendizaje para la obtención del permiso de conducir de categoría D, lo que abre la puerta a un empleo en la empresa de autobuses dentro de su lista de personal de refuerzo. Algunos de ellos ya han pasado a trabajar como conductores a tiempo completo. El ministro de Empleo, Christian Santos, afirmó que el programa proporciona a las personas las competencias y cualificaciones que necesitan. Un nuevo libro infantil ayuda a las familias a hablar sobre la demencia con amor, compasión y comprensión. Mama's Treasure Chest, de Karen Truman, se ha presentado esta semana. La recaudación se destinará a la Asociación de Alzheimer y Demencia de Gibraltar. Karen explicó que espera que los niños y las familias obtengan de la lectura de este libro.
3: I think the story is to try and help children recognize maybe some signs and symptoms in the people that are looking after them, whether it be their parents or their grandparents. Perhaps almost help the parents and the grandparents understand some of the symptoms as well, because dementia is not that well known in sometimes unless you've had a lot of experience to do with it. So I say the aim is to be able to help them understand what the condition is without being scared of the condition, but also give them some ideas of how to help somebody living with a condition to give them a better quality of life and take forward from there.
1: En el ámbito futbolístico, Gibraltar vuelve a la acción esta tarde recibiendo a Santo Tomé y Príncipe en un partido amistoso en el estadio Europe Point. Este encuentro marca el inicio de una intensa ventana de partidos internacionales para Gibraltar y supone una prueba poco habitual contra un rival europeo para el equipo visitante. El partido comenzó a las 6 con retransmisión en directo a través de GBC Television. Y en el sorteo de la lotería de ayer, el primer premio de 100.000 libras fue para el 7.814-078-14. El segundo premio de 10.000 libras fue para el 9.183-091-83. Y el premio de 5.000 libras corresponde al 15.747-15747. Y más noticias en gbc.gi.
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1: Se mantendrá el tiempo seco, con aumento de nubes bajas. El ambiente se sentirá bochornoso, con una brisa suave del este y una temperatura mínima de 21 grados.

Digo, me enseña lo valioso que es tenerte cerca. Mucho thank you por conectar con la 100.5 FM en este lovely Wednesday afternoon. Espero que estés bien, que te encante disfrutar con las canciones de amor y desamor, con un smooth music mix que suena la mar de bien, como siempre, desde la 100.5 FM. Good afternoon to you.

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0: ¿Qué más quieres que te diga?
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0: Si con esto te lo dice todo.
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0: El gran Alejandro Sanz en tu Radio Gibraltar Plus. 7:37 en este 23 de septiembre. Quiero que sepas que hoy se celebra el Día Internacional de las Lenguas de Señas. Así que Happy Sign Language Day. ¿Y qué puedes hacer tú para celebrar este día? Pues a pesar de que esta celebración busca primordialmente incluir en la sociedad a las personas con diversidad funcional auditiva o lingüística, lo ideal sería que todos aprendiéramos la lengua de señas para poder comunicarnos con estas personas que sin duda también tienen algo importante que decir. No obstante, mientras aprendemos, también podemos interesarnos por conocer a los usuarios de lengua de señas que hacen vida en nuestra comunidad e informarnos sobre los diferentes programas de inclusión en los que podemos participar. Uno de esos programas lo lleva a cabo Edgar Triay y su equipo en el Gibraltar Hearing Impaired and Tinnitus Association. Así que ya lo sabes, contacta con él. Y mientras tanto, como siempre, te pido que compartas esta información útil e interesante en las redes sociales, sin olvidar el hashtag.

Y a mi queridísimo amigo Charles le encanta esta canción. ¿Sí? Ay, música que da alegría al body, ¿verdad? Para celebrar este otoño que ya está aquí, digo, pues si no te has enterado, feliz otoño, happy autumn, que la alegría y el amor sorprendan en esta nueva estación.

Me encantan cuando me dicen, oye, Teresa, la música es lo más en Radio Gibraltar y Radio Gibraltar Plus. Tienes la mejor combinación de canciones suavecitas, nostálgicas, de amor, y tienes lo mejor del pop rock y esa alegría que hay que darle al body y también saber desconectar, ¿eh? 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

0: Qué bonita canción, ¿verdad? Solo para cerrar los ojos y dejarse llevar. Como siempre, te pido que te quedes con la música que te hace sentir bien. Déjate acompañar por las más grandes melodías, incluidas las grandes canciones del ayer, como esta.
1: Siempre.